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6: Match. ¡Hola, hola, Matchers! ¿Cómo están? Bienvenidos a una hora más en Match 89.5 Más Pop. Conéctate y es la hora de música continua sin cortes comerciales y sin parar. El último bloque en el que yo, Ashanti Gómez, te acompaño, así que apapáchame y déjate apapachar. Si vienes en tu auto a través de mis escuderías, taxis, Didi, InDrive, Uber, todo el transporte público, también a través de iHeartRadio y en tu auto, bienvenido. Abróchate el cinturón de seguridad, sube el volumen y ponte cómodo que estamos en la última hora. Obviamente viene acompañado de lo mejor de la Good Vibe conmigo, Ashanti Gómez. Un beso y bienvenido. Sube el volumen en la mejor estación. Magic.

Escuchas Match 89.5 Mouse Pop. Conéctate Black Epis con Meet Me Halfway. Match en la hora de música continua, sin cortes comerciales y sin parar. Lanzada en 2009 y un gran éxito de la banda. Match with Dominic Fick regresa a los escenarios. Shanti Gómez contigo hasta las 7 de la tarde. Y es que Dominic Fick, después de 3 años, regresa a los escenarios con su nueva gira Comedy Tragedy Parody Tour. Básicamente es su primer gran tour después de casi 3 años de no tener actividad. Y comienza el 15 de agosto en Carolina del Norte y termina el 30 de septiembre en Los Ángeles, alrededor de 15 fechas en Estados Unidos, demostrando que él sigue teniendo el power y además en dueto con Tame Impala ciertas fechas. Conectamos con una rola de él, 290 rolas, Baby Doll, en Match 89.5 más pop, conéctate.

Escuchas Match 89.5 más Pop. Conéctate, Joe con Eno Beginning en la hora de música continua, sin cortes comerciales y sin parar. Madre, esta rola justo habla de eso, de avanzar en las etapas, crecer y tomar decisiones, que a veces no es lo más fácil, pero lo mejor. 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Así que a darle. 292 rolas, llega Lady Gaga con Judas en Match 89.5 más Pop. Conéctate.

89.5 más pop. Conéctate, Jamie Impala con Dracula. Mature comenzó de forma muy minimalista y cruda, pero después revolucionó esta rola y evolucionó también porque formó parte de lo que ahora es un éxito global. Y hablando de Jamie Impala, tiene reconocimientos y nueva música. Ashanti Gómez contigo hasta las 7 de la tarde. Y es que este año Jamie Impala recibió nominaciones importantes. Kevin Parker ganó el Grammy por End of Summer, que es la categoría de mejor grabación dance electrónica, además de que forma parte todavía de música para cine y series, lo cual obviamente nos dice que él seguirá creando nueva música. Y como él comentó, tiene ya mucha música escrita para lo que podría ser un nuevo álbum, pero con un estilo totalmente diferente. Él quiere estar innovando cada álbum, me gusta. Así que conectemos con algo muy muy icónico. Llega Rihanna, 294 rolas con We Found Love en Match 89.5 más pop. Conéctate.

escuchas Metro 89.5 más Pop Connected de DNC con Cake by the Ocean. Metro en la hora de música continua sin cortes comerciales ya superó los 2,000 millones de reproducciones en plataformas digitales. Metro's Maroon 5 lanzará algunos sencillos en lugar de un álbum nuevo. ¿Qué? Ashanti Gómez contigo media hora más hasta las 7 de la tarde. Y es que ellos acaban de lanzar en mayo un single llamado Heroin, que básicamente formará parte tal vez de un nuevo álbum. Pero ellos dijeron que ahora les gustaría estar lanzando sencillos independientes, o sea, música sin pertenecer exactamente a un álbum o sin terminar un álbum, que es lo que básicamente la nueva era musical está viviendo. ¿Les gustaría esto o un álbum más? Cuéntamelo todo a través de nuestras redes sociales, @matchradiohq, y en mi Instagram, ashanti_gomez_z. 296 rolas, llega Maroon 5 con Animals, en Match 89.5 más Pop, conéctate. 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

Escuchas Match 89.5 más Pop Connected y Soundboard. Come back to friends. En la hora de música continua, sin cortes comerciales y sin parar. Y oigan, Match or Soundboard se presentará en el gran festival Lollapalooza. Shanti Gómez contigo hasta las 7 de la tarde. O sea, dos rolitas más y nos vamos. Y es que él se va a presentar también como final de su You Are the Reason Tour el 24 de noviembre en el Madison Square Garden en Nueva York. Y después de grandes arenas, también llegará dos noches a este gran festival Lollapalooza, chicas. Que pronto tendremos detalles y además debuta como artista principal. Él está en la cima cumpliendo el sueño. Matchers, vamos a conectar con esta rola que llegó al top 10 en 13 países. 298 canciones, Black Eyed Peas con Pump It en Match 89.5 más Pop. Conéctate.

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2: 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Escucha el Smash 89.5 más pop. Conéctate, Sarah Larson, con Midnight Sun próximamente en el iHeartRadio Music Festival. Y Melchior, aprovecho este espacio publicitario para despedirme. Esta muñequita se cambia de aparador. Muchas gracias por acompañarme a lo largo de este ombliguito de semana y dejarme acompañarte a donde quiera que anduvimos dando el rol. Llega con cuidado a casa, a donde quiera que vayas, pórtate bien, y si te portas mal, ya sabes, me avisas y me invitas. Te mando un besote, yo soy Ashanti Gómez, déjate guiar por las estrellas. Me despido con la rola número 300. Llega Billie Eilish con Birds of a Feather en Match 89.5 más pop. Conéctate esta mañana. Bye bye.

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1: 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Información puede ser interceptada o bien tu navegación podría ser redirigida a sitios fraudulentos.
2: Es verdad, nunca sabemos al 100% qué tan segura es una red Wi-Fi pública, pero hay señales que te pueden ayudar a decidir. Fíjate en esto: ¿quién ofrece el servicio? ¿Tiene contraseña? Y lo más importante, al usarla, ¿te pide compartir información sensible?
1: Además, otras recomendaciones que puedes tomar si estás pensando en conectarte a un Wi-Fi público son las siguientes. Puedes conectarte si la red es de un lugar que identificas como un hotel, un café, el aeropuerto o una red de gobierno. Esta debe pedirte una contraseña y no te debe exigir datos innecesarios como tu teléfono, información bancaria, datos de acceso a aplicaciones como contraseñas o códigos PIN. Si cumple con esto, puedes usarla con tranquilidad para buscar en mapas, mandar mensajes de texto o hacer búsquedas.
2: Ten cuidado si la red está completamente abierta, o sea, sin contraseñas. También si tiene un nombre genérico, por ejemplo, Wi-Fi gratis 123. O si no sabes quién la administra. En este caso, solo úsala para consultas rápidas en la web, pero evita introducir contraseñas, información financiera o datos sensibles.
1: Si detectas redes duplicadas o sospechosas, por ejemplo, café-oficial junto a un café-free, evita la conexión o busca otra red de inmediato. No olvides que no debe pedirte información inusual, como tu correo o contraseñas, ni redirigir constantemente a otros sitios web.
2: Por otro lado, también existen acciones sencillas para navegar con mayor seguridad en entornos abiertos o desconocidos. Si utilizas una red abierta, verifica cuál es la red Wi-Fi oficial. Evita iniciar sesión o ingresar contraseñas en cuentas importantes, como tu correo, banca móvil o redes sociales.
1: No realices compras ni compartas datos personales o bancarios. Si por alguna razón necesitas iniciar sesión en tu correo o redes sociales, no guardes las contraseñas en el navegador y cierra sesión en tus cuentas cuando termines. Acciones sencillas para proteger tu navegación.
2: Sabemos que el Wi-Fi es una parte fundamental del viaje. Por eso también toma en cuenta que la seguridad no depende exclusivamente de la red. Una vez que te conectas, la seguridad digital también se basa en cómo usas Internet. Por ejemplo, las páginas que visitas y las aplicaciones que descargas o utilizas durante el viaje.
1: Al viajar, las aplicaciones de transporte, mapas o reservas son esenciales. Sin embargo, es importante asegurarse de que no se trate de plataformas falsas, ya que podrían intentar obtener datos personales o financieros.
2: Mucho cuidado con aplicaciones que muestren nombres similares a los originales, pero con ligeras variaciones o faltas de ortografía. También con aquellas que tienen pocas descargas y reseñas inconsistentes, o que solicitan permisos que no justifican su función, como acceso a contactos, cámara o micrófono.
1: Por otro lado, si necesitas acceder a un sitio web, revisa en la barra del navegador que la dirección comience con https://... y que muestre el icono de un candado cerrado, lo que indica que la conexión está protegida. Asegúrate también de que estás en la página correcta, sin errores en la dirección ni enlaces sospechosos. Si el sitio presenta una interfaz diferente a la habitual, se comporta de forma extraña, te redirecciona o muestra ventanas emergentes, es mejor abandonar el sitio.
2: Por último, más allá de la conexión, la clave está en decidir con cuidado qué tipo de información se comparte en cada momento. El Wi-Fi público es un gran aliado para moverse por el mundo. Aprender a decidir cuándo, dónde, para qué conectarte, te permitirá aprovechar la red con mayor tranquilidad.
1: Recuerda que conectarte es tu derecho, pero hacerlo con seguridad es tu responsabilidad. Hoy,
2: Revista del Consumidor.

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0: Match 89.5 más pop, conéctate con las Hontrix y el Match Morning. La canción se llama Golden. Canción que ha hecho historia, Matchers, en el mundo del K-Pop. La primera canción de K-Pop en ganar un premio Grammy. ¿Pueden creerlo? Por acá Roger Sánchez detrás del micrófono, conecto contigo de 6 a 11 de la mañana y ahora mis matchers pongan atención. ¿Por qué llegamos a hablar dormidos? A mi hija le ha pasado y yo de... Me ha asustado, matchers, créanme. Cuando sean las 6:20, vamos a hablar de esto, de qué es lo que sucede. Porque a veces, incluso, yo no sé si hablo dormido, según yo no. Pero vamos a ver qué es lo que sucede. Conecta conmigo también a través de nuestra aplicación oficial y gratuita iHeartRadio y quédate conmigo hasta las 11 de la mañana. Soy Roger Sánchez del Match Morning de Match 89.5 más pop. Conéctate.
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Match 89.5 más pop, conéctate con el Match Morning y Justin Timberlake, Can't Stop the Feeling. Gran canción, Matcher. Yo tengo una anécdota bastante chida porque cuando yo quería entrar a la radio, fue la primera canción que yo hice en un casting, ¿ok? Fue la primera canción que yo presenté, así de que, hola, yo soy Roger Sánchez y... y tengo por ahí el audio, Matcher, luego se los voy a convertir en mis redes sociales, en Roger Sánchez 1. Por acá, Roger Sánchez, gracias por conectar conmigo también a través de nuestra aplicación oficial y gratuita iHeartRadio, que sabían que Justin Timberlake reveló que nunca había podido componer un mega éxito y esta canción la hizo si no hubiera sido por su hijo. Verlo bailar y saltar por la casa, dice que fue la chispa que le dio la energía alegre a esta rola. Y recientemente Matcher se volvió a virar otra vez en redes sociales gracias a ese bailecito, ¿no? Que hacemos en círculos. Ahora, pongan atención, porque muchos de nosotros quizás estemos hablando dormidos. Y si te das cuenta que tu pareja, tus hijos, quien sea, habla dormido, pues checa esto, es algo muy común. Y normalmente no es preocupante, esto pasa porque algunas partes de nuestro cerebro siguen activas mientras dormimos y hacen que hablemos sin darnos cuenta. Las causas más comunes son que el cerebro sigue parcialmente activo durante el sueño, el estrés, la ansiedad o dormir poco aumenta las posibilidades, la fiebre, tal vez el alcohol y algunos a medicamentos también pueden hacerte que pues hables dormido y puede ser hereditario. Así que si has escuchado a tu papá o a tu mamá hablar, posiblemente tú también lo hagas. Ahora seguimos con música, una de las canciones favoritas de mi hija Matchers. Esta canción es de Tame Impala, se llama Drácula, y Kevin Parker, líder de la banda, ha confesado en varias entrevistas que le encanta Minecraft, ¿sabían? Durante las intensas jornadas de gira, él también pasa horas jugando videojuegos, ¿no? Armando sus mundos. Es la canción número 117 de ese jueves prefin de semana y lo escuchas aquí en el Match Morning de Match 89.5. Más pop, conéctate.

Match 89.5 más Pop, conéctate con Katy Perry. La canción se llama That Horse. Katy Perry tendrá un concierto gratuito, Matchers, en la feria de San Luis Potosí el próximo 25 de agosto. Vamos a tenerla acá en nuestro país, Matchers, y es algo bastante chido. Por acá, Roger Sánchez, detrás del micrófono, conecto contigo de 6 a 11 de la mañana, también a través de nuestra aplicación oficial y gratuita, iHeartRadio, y estamos ya a días, Matchers, de disfrutar de uno de los conciertos más esperados, la gira Together Together de Harry Styles. Va a ser una realidad iniciando ese 31 de julio, Matchers. 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Solo tienes que registrarte en nuestra página matchmx.fm en la pestaña de promociones. Vas a poder encontrar el banner que dice ahí pasaporte Match Harry Styles o la experiencia Match Directioner. Regístrate a cualquiera de las dos para que puedas participar y obviamente ser parte de este gran concierto. Esto es algo de lo que vamos a vivir, Matchers, iniciando la gira Together Together este 31 de julio. La canción se llama As It Was, Rola, Matchers, que con esta canción ganó premio Grammy a canción del año. Y además, los análisis financieros calculan que la residencia de las 12 fechas de Harry Styles en Londres generó un impacto económico de más de $1,400 millones, Matchers. Escuchemos esta canción, es la número 120 sonando en Match 89.5 más Pop. Conéctate con el Match Morning.

0: Match 89.5 más pop, conéctate con el Match Morning y Olivia Rodrigo. La canción se llama Drop Dead, que con el debut de esta canción en la cima de las listas Matchers, Olivia Rodrigo se convirtió formalmente en la primera artista de toda la historia en la música en lograr que los sencillos principales de tres de sus álbumes debutaran en el primer lugar. Es la nueva era de Olivia Rodrigo y créanme que nos está encantando, Matchers, sus nuevas canciones. Por acá Roger Sánchez detrás del micrófono, conecto contigo de 6 a 11 de la mañana. ¿Y será que tendremos nueva colaboración con Dua Lipa? Vamos a hablar de esto más adelante, Matchers, cuando sean las 6:39. Yo me quedo contigo hasta las 11 de la mañana. Yo soy Roger Sánchez del Match Morning de Match 89.5 más Pop. Conéctate.
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Match 89.5 más pop, conéctate con Dua Lipa. Acabamos de escuchar Be The One. ¿Y será que Dua Lipa tendrá una nueva colaboración en camino? Soy Roger Sánchez, detrás del micrófono, conecto contigo de 6 a 11 de la mañana. ¿Y por qué decimos esto, Matchers? Bueno, ya terminó su boda, su luna de miel, y es momento de chambear, Matchers. Pues bueno, a Dua Lipa y a Camila Cabello fueron vistas hace unos días en los estudios de grabación de Electro Lady en Nueva York, que son unos muy prestigiosos, Matchers. Cheque este dato, aunque ambas ingresaron por separado, se dice que habrían coincidido dentro del lugar. Sabemos que Camila Cabello anunció que estaba trabajando en nueva música y Dua Lipa, después de su luna de miel, también ya regresó al estudio. ¿Será que tendremos esta colaboración? Vamos a ver qué sucede, Matchers, así que estén atentos a las redes sociales de Match Radio HQ, Roger Sánchez 1, que es mi cuenta de Instagram, y ahora, Robin, nuestra siguiente artista Match, confesó que la idea de esta canción, antes de saber de qué se trataría la rola, nació de sus propias vivencias, Matchers. La canción se llama Dancing on My Own en Match 89.5.

Match 89.5 Más Pop, conectate con el Match Morning y Sabrina Carpenter. La canción se llama Please, Please, Please. Más adelante, Matchers, ¿qué podemos comer cuando nos da antojo? Para ya quitar esas galletas, quitar esas papas fritas, para comer más saludable, ¿no? Más adelante platicamos de esto cuando sean las 6:54 minutos. Yo soy Roger Sánchez del Match Morning, de Match 89.5 Más Pop, conéctate.

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9: ¿Qué onda, Matchers? ¿Cómo están? Buenos días, conectados en el Match Morning, The Match 89.5 Más Pop. Conéctate, por acá Roger Sánchez detrás del micrófono. Conecto contigo hasta las 11 de la mañana. 6 de la mañana, 50 minutos. ¿Cómo van? Espero que muy bien. Córranle si ya van tarde, todos los que entran ahorita a las 7 y los que nos están escuchando desde tempranísimo. Gracias a los que también se conectan a través de nuestra aplicación oficial y gratuita iHeartRadio. Cambiando de hábitos, vamos a hablar justamente de qué comer cuando nos da ese antojo, ¿no? Después de la comida, la cena, el desayuno. Así que conecta conmigo. Sube el volumen, estás escuchando la mejor estación de pop.

Match 89.5 más pop. Conéctate con el Match Morning. Es Selena Gómez. La canción se llama Love You Like a Love Song. Ahora, Matchers, ¿qué hacer o qué comer cuando nos da ese antojo? Que miren, yo les voy a decir algo. Yo soy una persona bien antojadiza. Termino de comer y necesito algo dulce. Esa necesidad y esa adicción al azúcar, créanme que ya la estoy tratando de controlar. Ya empecé ayer. ¿Pero qué comer cuando nos da ese antojo? Bueno, el chocolate oscuro con frutos secos es una buena opción, Matchers. Por ejemplo, un par de cuadritos de chocolate oscuro, que es de los que tienen más de 70% de cacao, pueden ser el mejor aliado cuando aparece ese antojo de algo dulce. Los expertos dicen que el cacao puede ayudar a mantener la concentración durante tareas mentales exigentes. Incluso puedes combinarlo con avellanas, con nueces. Esa mezcla crea un contraste bastante interesante, Matchers, de lo intenso del cacao y lo crujiente de los frutos rojos. ¿Por qué no te preparas una frutita? ¿Por qué no te preparas esto? Para cuando te da ese antojo no andes comiendo galletas. Porque de por sí a veces pasamos horas sentados en nuestra silla de trabajo. ¿Y después qué? ¿Le damos a nuestro cuerpo? Miren. Uy, es antojo, ¿no? De algo dulce. Entonces, ténganlo en cuenta, Matchers, y nosotros seguimos con la buena música. Esta canción es de Ariana Grande, se llama Hate That Made You Love Me. Vamos en la canción número 127 de este jueves prefin de semana en el Match Morning de Match 89.5 más pop. Conéctate.

Match 89.5 más pop. Conéctate, Can't Love My Name. Esta canción es de The Weeknd. De hecho, esta canción es una de las baladas de desamor más crudas y desgarradoras del R&B contemporáneo. Salió en el año 2018 como el sencillo principal de My Dear Melancholy. Y la canción, bueno, es una canción muy mediática.

0: Match 89.5 Más Pop, Connected Day con DJ Zero. La canción se llama Stumbling In. Matchers, mucho se habló de la boda de Taylor Swift, ¿no? La boda del siglo. En el Madison Square Garden. Pero, ¿cuánto pagó realmente? Fue una de las preguntas que muchos fans y obviamente muchas personas llegaron a hacer, ¿no? Por lo grande que fue, por la cantidad de invitados que llevó. Pero vamos a platicar de esto más adelante a las 7:19 minutos. Yo soy Roger Sánchez del Match Morning, The Match 89.5 Más Pop. Conéctate.
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Match 89.5 más pop conectado con Taylor Swift. La canción se llama I Know It, I Know You. Que Matthew, después de su boda, hubo muchas preguntas y muchos seguimos intrigados, ¿no? De qué es lo que sucedió, cuánto costó, quiénes fueron algunos de los invitados. Por acá Roger Sánchez detrás del micrófono, conecto contigo de 6 a 11 de la mañana y ya sabemos que llevó a más de 1,000 celebridades, Matthew, de invitados. Entre ellos, pues obviamente, su amigazo Ed Sheeran, que estuvo por ahí presente. Pero se estima que la boda de Taylor Swift y Travis Kelce costó entre 20 y 50 millones de dólares, de acuerdo con estimaciones de expertos y planificadores de eventos de lujo. Los expertos de diseño de eventos explicaron que la renta del estadio ronda aproximadamente en el millón de dólares por día, al requerir cerca de 4 días entre el montaje, ensayo, ceremonia y desmontaje, el gasto del recinto pues aproximadamente eran unos 4 millones de dólares. Imagínense, Matchers, más la comida, más los meseros, más la seguridad, que fue otra de las cosas que más dinero se gastó en seguridad. Vamos a ver, Matchers, después se va a hacer el cálculo total, pero lo que nos surge es ver ya las fotos. Así que vamos a estar atentos y obviamente se las vamos a compartir a través de redes sociales en Match Radio HQ. Vamos con nuestra siguiente canción de nuestro artista Match, Justin Bieber. Se llama Yummy, que el video musical oficial ya lleva más de 160 millones de vistas en YouTube. Y conecta con la canción número 133 en Match 89.5 más pop. Conéctate con el Match.

0: Match 89.5 más pop, conéctate con el Match Morning. Y Bruno Mars, Lady Gaga hacen esta canción que se llama That With A Smile. Más adelante, Matchers, a las 7:41, va dinámica porque mañana saco ganadores de la promoción Verano Match, que son las bocinas inteligentes. Me quedo contigo hasta las 11 de la mañana. Soy Roger Sánchez del Match Morning de Match 89.5 más pop, conéctate.
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Match 89.5 más pop, conéctate con el Match Morning Mojo. La canción se llama Lady. Que la base de la canción se grabó en un pequeño estudio casero con un equipo muy limitado, Matchers. De hecho, el vocalista grabó la voz principal usando un micrófono de bajo presupuesto, lo que le da ese sonido tan característico, cálido. Y está bastante retro, ¿no, Matchers? Uno de los grandes éxitos del año 2000. ¿Cómo están? Buenos días. Roger Sánchez al aire detrás del micrófono. Conecto contigo de 6 a 11 de la mañana. Es jueves, prefin de semana. Se acerca el viernes en Match. Oigan, ¿ya participaron por la promoción Verano Match? Bueno, pongan atención porque estamos regalando bocinas inteligentes cada viernes en Match. Mañana voy a sacar nuevos ganadores. Si no has participado, participa en este momento a través de nuestro Talkback en iHeartRadio, nuestra aplicación oficial. Abre la aplicación de iHeartRadio en tu celular o en tu tablet y vas a ver un micrófono rojo dentro de la estación de Match 89.5. Lo dejas presionado y tienes hasta 30 segundos, ¿ok? Para dejarme tu nota de voz, tu nombre y tu número de teléfono y así estás participando, ¿ok? Mañana saco a ganadores, así que Matchers, manden sus notas de voz en este momento y no olviden seguirnos en redes sociales, en Match Radio HQ en Instagram, Roger Sánchez 1, que es mi cuenta. Y ahora seguimos con Temper City. La canción se llama Self Aware y lo escuchas aquí en Match 89.5 más pop. Conéctate con el Match Morning.

0: 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Match 89.5 más pop. Conéctate con Dua Lipa. La canción se llama Break My Heart. Canción que salió en el año 2019, Matchers. 31 de octubre de 2019. Canción que definió todo el sonido pop de la era de la pandemia. ¿Recuerdan el 2020, Matchers? Bueno, esta canción se convirtió en un himno, ¿no? Para la superación personal. Y obviamente pasamos grandes cosas y grandes momentos y momentos muy angustiosos en ese año. Pero, Matchers, espero que ya estés bien. Más adelante vamos a hablar acerca de las nuevas rutinas, nuevos hábitos. Y además, ¿qué snacks pueden ayudarte para esa concentración que tanto necesitamos? Quédate conmigo hasta las 11 de la mañana. Soy Roger Sánchez del Match Morning, de Match 89.5 más pop. Conéctate.
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2: ¿Qué onda, Matchers? ¿Cómo están? Buenos días, conectados en el Match Morning de Match 89.5 Más Pop. Conéctate, 7 de la mañana, 52 minutos. Espero que estén muy bien. Yo soy Roger Sánchez. Estoy contigo de 6 de la mañana hasta las 11, conectando con buena música, cultura pop, sorpresas, promociones y grandes noticias para todos ustedes. Si quieres concentrarte y este fin de semana recargar energías, vamos a hablar más adelante de los snacks que pueden ayudarte. Y además, en este verano, Match, tengo bocinas inteligentes para que participes por la tuya, porque mañana voy a sacar a mis siguientes ganadores. Match Radio HQ es en Instagram, Roger Sánchez 1 mi cuenta para que me sigas y sube el volumen, escuchas la mejor estación de pop.

Match 89.5 más pop, conéctate con Martin Garrix y Dua Lipa. La canción se llama Scared to be Lonely. Matchers, ¿cómo van? Jueves, pero fin de semana, 7 de la mañana, 59 minutos. Córreles y entras a las 8 de la mañana. Muchos ya van tarde, probablemente sí, pero bueno, yo te acompaño con la buena música. Relájate, es mejor llegar que no llegar, acuérdate de esto. Ahora, checa este dato, es bien interesante cómo algunos pequeños cambios de hábito nos pueden ayudar bastante. Ok, por ejemplo, cuando te da hambre, y lo mencionamos hace unos minutos, ¿qué es lo que hacemos? Recurrimos a galletas, a frituras, a algo dulce. Y checa este dato, lo que puede ayudarte son algunos snacks para que te concentres, ¿no? Porque después te vuelve a dar más sueño si consumes demasiado o tienes demasiados picos de azúcar. El yogurt, por ejemplo, que lleves yogurt a tu oficina o te compres uno, aportan proteínas que te ayudan a mantener la saciedad por más tiempo. Frutos rojos como las fresas, cerezas, moras, arándanos, frambuesas, esto contiene antioxidantes que contribuyen al cuidado de la salud de tu cerebro. Así que, ¿qué puedes hacer? Prepararte un snack antes de irte. En tu lonchera, échalo en un topercito o en una bolsa así, una bolsa resellable. Eso te puede ayudar a que tengas más saciedad, a que no tengas tantos picos y que no te estés durmiendo ya después del mediodía, después de haber comido. Tenlo en cuenta, Matchers. Si tienes alguna recomendación, compártela a través de redes sociales en Match Radio HQ, Roger Sánchez 1, mi cuenta de Instagram. 8 de la mañana en punto, escuchamos The Cure de Olivia Rodrigo. Yo soy Roger Sánchez, del Match Morning, de Match 89.5 más pop. Conéctate, buenos días.

Match 89.5 Más Pop. Conéctate con el Match Morning de Hugel. La canción se llama Jamaica. Matchers, ¿de qué manera puedes trabajar con alguien que no te cae bien en el trabajo? ¿Estás en esta situación? Yo soy Roger Sánchez, conecto contigo de 6 a 11 de la mañana y trabajar con alguien que no te cae bien puede ser bastante complicado, ¿sí o no? Pero no tiene por qué afectar tu desempeño. De hecho, puedes separar lo personal del trabajo. Esto es básico, Matchers. Una cosa es el trabajo, otra cosa es la relación que tienes con él. No necesitas que sea tu amigo para que colabores de manera efectiva. El otro punto es que mantengas una comunicación clara y respetuosa, ¿ok? Una cosa no tiene que ver con la otra. Habla de tareas, plazos, soluciones, evitando comentarios personales. El otro punto es que te tienes que enfocar en el objetivo en común, recordar que ambos buscan sacar adelante el trabajo y ayuda a reducir eso los conflictos. ¿Has estado en esa situación? ¿Realmente te ha pasado de que no te llevas bien con algún compañero y tienes que trabajar con esa persona? Te escucho, te leo en redes sociales, Match Radio HQ, Roger Sánchez 1, mi cuenta de Instagram, y escuchemos ahora a Sabrina Carpenter. La canción se llama Expreso. Llevamos más de 127 canciones en Match 89.5.

0: Match 89.5 más pop, conéctate con Sabrina Carpenter, la canción se llama Expreso. 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

Match 89.5 más pop, conéctate con el Match Morning y Gorillaz. La canción se llama Feel Good. Damon Albarn, líder de la banda de Gorillaz Matchers, tenemos una entrevista exclusiva con él, de su proyecto con Gorillaz, para que vayas y la veas en Match MX FM, en nuestro canal de YouTube. Y además, Gorillaz se encuentra realizando ya su gira mundial de Mountain Tour, el cual obviamente tuvimos Album Release Party. Si te juntas con nosotros, Matchers, vas a poder disfrutar de exclusivas antes que nadie. Pudimos escuchar el disco antes de su lanzamiento oficial. Y ahora, en Latinoamérica ya está confirmada Matchers para finales de este año en nuestro país, porque se va a presentar como el headliner oficial del Corona Capital el próximo viernes 20 de noviembre. ¡Qué emoción! Primero Dios, Matchers, vamos a estar por ahí y obviamente vamos a tener sorpresas para ustedes en redes sociales como Instagram en Match Radio HQ. Yo soy Roger Sánchez, detrás del micrófono conecto contigo de 6 a 11 de la mañana y ahora escuchemos a nuestra siguiente artista Match. Ella es Olivia Dean con su rola So Easy, es la canción número 147 en Match 89.5 más pop. Conéctate con el Match Morning.

Match 89.5 más pop. Conéctate con el Match Morning y Avril Lavigne. La canción se llama Complicated. Y Matchers, ¿qué estrenos de película nos esperan en este, en lo que resta de este 2026, Matchers? Porque nos quedan nada más 169 días y se termina este año. Por acá Roger Sánchez detrás del micrófono, conecto contigo de 6 a 11 de la mañana. Y bueno, yo ya vi la película de Obsession Matchers, Obsesión, no sé qué onda, pero a mí me han aparecido demasiados reels. Pues explicando, ¿no? La crónica de que se habla, de que Nicky Freaky es un gato y bueno... Seguramente ya muchos se spoilearon la película si no la han visto en redes sociales, pero también nos espera el día de hoy el estreno de la película La Odisea, la primera película rodada íntegramente con cámaras IMAX. Y bueno, ¿qué les puedo decir? Va a ser una de las grandes películas de este 2026, La Odisea, se estrena el día de hoy. La de Spider-Man Brand New Day, próximo 30 de julio, Tom Holland vuelve como un Peter Parker, ya sin aliados, sin atajos, listo para reconstruir su vida de cero. Ya muchos vimos el tráiler y el teaser, ¿no? Se ve bastante interesante, a mí me intriga mucho también esta película. ¿Cuál es la otra película que tú estás esperando o que te gustaría ver para este 2026? Conecta conmigo, redes sociales, Match Radio HQ, Roger Sánchez 1, mi cuenta de Instagram. Y la de Obsession Matchers, realmente fue una peli que, wow, tenía muchas ganas de verla cuando la vi. Sí, me quedé bien sacado de onda, ¿no? Y me dio mucha risa justamente los reels de Instagram y los TikToks que sacaron después de la peli, ¿no? De que una novia promedio, ¿no? Aquí en nuestro país. Ahora seguimos con Taylor Swift. La canción se llama Opalite, sonando en el Match Morning de Match 89.5 más pop. Conéctate.

0: Match 89.5 más Pop Connected con Bruno Mars. La canción se llama I Just Might. Se dice que Bruno Mars reescribió el segundo verso más de 20 veces de esta canción, Matchers, y que la versión final que escuchamos fue grabada a las 4 de la mañana. Solo unas poquitas horas antes de enviar el disco a edición. Ahora, Matchers, atentos porque tengo invitaciones para ese próximo 10 de agosto para el concierto de Harry Styles en su gira Together Together. Yo soy Roger Sánchez, me quedo contigo hasta las 11 de la mañana aquí en el Match Morning de Match 89.5 más Pop. Conéctate.
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0: Match 89.5 más pop. Conéctate con el Match Morning y Olivia Rodrigo. El Supin Sound. Que Olivia Rodrigo tiene la regla estricta de quitarse los zapatos cada vez que entra a la cabina y grabar voces. Asegura que cantar descalza o solo en calcetines la ayuda a sentirse más conectada y cómoda. Matchers, ¿cómo están? Jueves, por fin de semana, por acá Roger Sánchez detrás del micrófono. Conecto contigo hasta las 11 de la mañana. Tengo una noticia muy especial para todos ustedes. Tenemos una gran banda Match. Una banda Matchers que tenemos incluso una entrevista exclusiva con ellos. Porque para que vayas a verla en Match Radio HQ. Y estoy hablando de Los Santos Bravos, Matchers. Los Santos Bravos, gran banda. Vatos super chidos. Y ya saben que las mejores exclusivas están aquí en Match FM, ¿no? 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Los ganadores los voy a dar a conocer el 31 de julio al finalizar el Match Morning, así que dense prisa. Legendaria banda, gracias Santos Bravos, les mandamos un abrazote, gracias por conectar con la buena música. Yo soy Roger Sánchez, me quedo contigo hasta las 11 de la mañana conectado en el Match Morning de Match 89.5 más pop, conéctate.
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0: ¿Qué onda, Matchers? ¿Cómo están? Buenos días, conectados en el Match Morning de Match 89.5 más pop. Conéctate, bienvenidos los que acaban de conectar. Jueves, pero fin de semana, yo soy Roger Sánchez. Voy a estar contigo hasta las 11 de la mañana conectando con buena música, cultura pop, sorpresas, promociones y estamos disfrutando el verano Match. Conecte con nosotros también a través de nuestra aplicación oficial y gratuita iHeartRadio. Es jueves, 8 de la mañana, 53 minutos. Corran si van tarde, Matchers. Disfruten de la buena música que tengo para ti. Y vamos a hablar qué pasa que entramos a un cuarto y olvidamos lo que íbamos a hacer. Así que suban el volumen, están en la mejor estación de pop.
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Match 89.5 más pop, conéctate con Eli. La canción se llama Dilema, 9 de la mañana, 1 minuto. Matchers, ¿cómo están? Espero que muy bien. Oigan, ¿por qué pasa de que a veces entramos a un cuarto o estamos haciendo algo y olvidamos lo que íbamos a hacer? Soy Roger Sánchez, detrás del micrófono, conecto contigo de 6 a 11 de la mañana. Y esto, Matchers, ¿por qué pasa? Se le conoce como el efecto umbral o el efecto de la puerta. Cuando cruzamos una puerta de una habitación, nuestro cerebro interpreta que has entrado a un nuevo contexto, y ese cambio de contexto puede hacer que olvides temporalmente lo que ibas a hacer. También nuestro cerebro organiza los recuerdos por contexto. Pasa de un lugar a otro y actúa como una especie de reinicio mental. De hecho, la memoria de trabajo es limitada. Si ibas pensando en varias cosas, el cambio de ambiente puede hacer que la idea que tenías se pierda. De hecho, las distracciones influyen. Al entrar a un cuarto con nuevos objetos, sonidos o pensamientos, pueden desviar tu atención y hacer que olvides tu objetivo. Ese recuerdo normalmente se pierde y solo queda temporalmente fuera de tu atención. Por eso muchas veces basta con regresar al lugar donde estabas para que tu cerebro recupere la idea. De hecho, a mí me ha pasado, Matchers, algo de la cabina y luego entro y como que, ¿qué onda, no? Porque aquí dentro de la cabina es más frío, hay música, hay un ambiente diferente que el que está aquí afuera, por ejemplo. Y llega a suceder. ¿A ustedes les pasa? ¿Entran a otra habitación y se les olvida justamente qué iban a hacer? Conecten conmigo en redes sociales, en Macho Radio HQ. Roger Sánchez 1 es mi cuenta de Instagram. Y seguimos con música. Esto que estamos escuchando se llama Drácula, de Tame Impala. Que fuera de su proyecto, Matchers, Kevin Parker es uno de los productores más cotizados del pop y del hip hop, y ha trabajado con grandes artistas como Travis Scott, Dua Lipa, Lady Gaga, Kanye West. Y este gran éxito, Drácula, 157 canciones sonando en el Match Morning de Match 89.5. Más pop, conéctate. Morning.

0: Match 89.5 más pop. Conéctate con Dua Lipa. La canción se llama Hurini. Matchers, ¿están listos para disfrutar de este verano match? Cuando sea las 9:25, va dinámica. Recuerda que tengo bocinas inteligentes y el día de mañana saco nuevos ganadores aquí en Match 89.5 más pop. Conéctate.
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Match 89.5 Más Pop, conéctate con Sia. La canción se llama Cheap Thrills. Gracias a todos los matchers que acaban de conectar en ese momento a través de nuestra aplicación oficial y gratuita iHeartRadio. Recientemente, esta canción que acabamos de escuchar superó las más de 2.000 millones de reproducciones en plataformas de streaming, matchers. ¿Cómo están? Por acá Roger Sánchez detrás del micrófono. Conecto contigo de 6 a 11 de la mañana. La siguiente canción se estrenó en este año. Esta canción que estamos escuchando ahora es Ariana Grande. Y el profundo significado detrás de la letra de Hey Dada Made You Love Me es porque Ariana utiliza la canción para hablarle directamente a sus seguidores, a los medios de comunicación y a la cultura del internet. Esa canción expresa el agotamiento de sentir que su vida privada y su cuerpo pertenece al mundo. La frase Hey Dada Made You Love Me es odio haber hecho que me amaras, se convierte en un lamento por haber construido una carrera tan masiva que ahora le impide tener una vida normal o una relación privada sin que el mundo entero opine al respecto. ¿Tú qué opinas, Matchers? Esta canción está en las primeras posiciones de Billboard y además ha roto récords en reproducciones. Y Ariana Grande próximamente va a ser en nuestro país y vamos a recordarla con esta canción. Hey Dada Made You Love Me sonando en Match 89.5 Más Pop. Conéctate con el Match Morning.

Match 89.5 más pop, conéctate con James Blunt. La canción se llama You Are Beautiful. Canción que en los años 2000, Matchers, fue bastante popular, esta rola. De hecho, debido a que las radios la ponían a todas horas, una encuesta nombró una de las canciones más molestas de la historia, por lo que el propio James Blunt tuvo que pedir disculpas por hartar tanto a la gente. Imagínense la popularidad de la rola y de James Blunt con esta canción, que así en todas las estaciones salía, le cambiaban y estaba esa canción. Gran canción, Match. Gracias por apoyarla. Match MX FM, en sección de conteo Match, porque se acerca el fin de semana. Este sábado, Match, va a ser un conteo Match muy especial. Un especial ya de mitad de año, de este 2026. Estamos a 169 días para que concluya este 2026, ¿lo sabían? Bueno, Matchers, vamos a seguir conectando con la buena música. Es verano, Match. Y a mí es algo que me encanta del verano, es poder disfrutar, ¿no? De salir, de ir a la playa, las vacaciones. Y lo mejor de todo es la gran música. Nosotros tenemos bocinas inteligentes para que conectes con la mejor música en este verano, Match. Y puedes ya participar a través de nuestro talkback de iHeartRadio. Déjame una nota de voz a través del talkback en la aplicación de iHeartRadio. Ahora es Match 89.5. Ahí me dejas tu nombre y tu número de teléfono y así vas a estar participando, ¿ok? Espero tus mensajes. Mañana saco ganadores y mientras tanto escuchamos a Save Your Tears de The Weeknd en Match 89.5 más pop. Conéctate con el Match Morning.

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Match 89.5 más pop. Conéctate con Lady Gaga. La canción se llama Paparazzi. Lady Gaga se llevó a casa dos premios VMA gracias al tema. A ese tema, Matchers. Los VMA, los Video Music Awards. Mejor dirección de arte y mejor efectos especiales. Coronó la noche con su icónica presentación en vivo donde simuló sangrar todo el escenario. Lady Gaga ha sido sinónimo, Matchers, de realmente grandes producciones en donde a todos nos deja así de que sorprendidos. Incluso sus atuendos, todo, cuando llevó carne, un vestido de carne. ¿Qué decirles de Lady Gaga, Matchers? Es la reina en este momento también de las listas de reproducciones. Y desde el año 2009, Matchers, en la década de los 2000, de los 2010 y 2020, ha tenido grandes éxitos. Por acá Roger Sánchez, detrás del micrófono, conecto contigo de 6 a 11 de la mañana. Vamos con la siguiente canción. ¿Qué diferencia de otros DJs que necesitan grandes estudios profesionales? Hugel, nuestro siguiente DJ Match, ha revelado que ha compuesto varios de sus mayores éxitos en habitaciones de hotel o computadoras portátiles en sus laptops cuando está de gira. Esta canción se llama Moving to the Sun, es la canción número 167 de este jueves, prefin de semana, en Match 89.5 más pop. Conéctate con el Match Morning.

0: Match 89.5 más pop, conéctate con Joe. La canción se llama Eno Beginning. ¿Cómo van, Matchers? 168 canciones hasta el momento y aquí la música no para. Vamos a hablar de preguntas que debes responderte antes de volver con una expareja. Quédate conmigo hasta las 11 de la mañana. Soy Roger Sánchez del Match Morning de Match 89.5 más pop. Conéctate.
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6: ¿Qué onda, Matchers? ¿Cómo están? Buenos días, conectados en el Match Morning de Match 89.5 Más Pop. Conéctate, por acá Roger Sánchez detrás del micrófono. Voy a conectar contigo hasta las 11 de la mañana y estamos en el último bloque de ese programa. Traigo buena música, cultura pop, sorpresas, promociones y vamos a disfrutar al máximo este verano, Match. Vamos a hablar de preguntas que debes responderte antes de volver con un ex, ¿ok? Quédate conectado conmigo. Si tienes alguna duda, opinión, quieres conectar con buena música, Match Radio HQ en Instagram, Roger Sánchez 1 me puede seguir a mí en mi cuenta. Y Matchers, pónganse cómodos y suban el volumen, escuchan la mejor estación de pop.

Match 89.5 más pop, conéctate con Taylor Swift. La canción se llama I Know and I Know You. Taylor Swift confesó que al ver la primera película de Toy Story, la que salió en 1995, cuando tenía 5 años, dice que encendió en ella el sueño de algún día poder escribir música para los personajes. Después de asistir a una proyección privada del borrador de la quinta película, se fue directo a su casa y escribió la canción esa misma noche, Matchers. Y es el soundtrack del final de la película de Toy Story 5. ¿Ya la vieron? ¿Les gustó? Conecta conmigo en redes sociales, Macho Radio HQ, Roger Sánchez 1 es mi cuenta de Instagram y ahora seguimos con música. Esta canción que está sonando se llama The Monster. Es de Eminem y Rihanna, es la canción número 173 sonando en el Match Morning de Match 89.5 más pop. Conéctate.

0: Match 89.5 más pop. Conéctate con Sabrina Carpenter. La canción se llama Man Child. ¿Cómo van, Matchers? En este jueves, prefin de semana. Por acá Roger Sánchez detrás del micrófono. Conecto contigo de 6 a 11 de la mañana. 169 días y se concluye este 2026. Y faltan 162 para que llegue Navidad, Matchers. Porque justo cuando estaba buscando música, me aparecieron así las canciones de que Navidad Ariana Grande de Justin Bieber. Y dije, wow, ¿cuánto faltará para Navidad? Ya no falta tanto, Matchers. Vamos a hablar más adelante cuando sean las 10:19 de preguntas que debes responderte antes de volver con un ex. Si tienes esa posibilidad, si tal vez tengas la curiosidad, si tal vez crees que todavía queda algo de esas exparejas, bueno, vamos a hablar de esto. ¿Cuáles son esas preguntas que tienes que responderte? Soy Roger Sánchez del Match Morning, The Match 89.5 más pop. Conéctate.
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Match 89.5 más pop, conéctate con el Match Morning y Pitbull. La canción se llama International Love. Que Pitbull logró un récord Matcher Guinness el pasado 10 de julio de este año al reunir a 22.000 personas con calvas postizas. Durante la presentación estelar del festival BST Hyde Park en Londres. Imagínense, más de 22.000 personas con calvas postizas, o sea, todas las personas así de que pelonas. ¿Cómo están, Matchers? Por acá Roger Sánchez, tras el micrófono, conecto contigo de 6 a 11 de la mañana. Y ahora, vamos a lo que muchos estaban esperando. Preguntas que debes responderte antes de volver con un ex o con tu expareja. Por ejemplo, hay diferentes investigaciones que dicen que regresar con un ex no es tan buena idea, pero si quieres intentarlo, responde a estas preguntas antes. Pregunta número 1, ¿por qué cortaron? No es lo mismo romper por distancia que por infidelidad. Piensa si volver a estar juntos sería lo mejor para ti. El otro punto, ¿regresarías por las razones correctas? ¿Basar tu decisión en razones externas como las cosas materiales o el sentirte solo o sola no es saludable? El otro punto, ¿estás comprometido o comprometida a hacerlo funcionar? Solo debe ser una opción si sí estás dispuesto a hacer los cambios necesarios para crear una buena relación. El otro punto, ¿ambos quieren lo mismo? Esa es la última pregunta, Matchers. Hablen abiertamente sobre lo que piensan, quieren y sienten para reconstruir esa relación. ¿Tú regresarías con una expareja? Conecta conmigo a redes sociales, Match Radio HQ, Roger Sánchez 1 es mi cuenta de Instagram. Y ya está sonando The Cure de Olivia Rodrigo. Así que sube el volumen, llevamos 177 canciones hasta el momento. Aquí en Match 89.5 más pop, conéctate con el Match Morning.

Match 89.5 más pop, conéctate con el Match Morning. Esta canción es de Skrillex, Diplo y Justin Bieber. Que sabían que Justin Bieber nunca había ganado un Grammy y gracias a Where Are You Now, esa canción se llevó a su casa el primer semáforo dorado de la ceremonia del 2016, ganando la categoría Mejor Grabación Dance. Es una gran canción, Matcher, ¿sí o no? Por acá Roger Sánchez, detrás del micrófono, conecto contigo de 6 a 11 de la mañana, también a través de nuestra aplicación oficial y gratuita iHeartRadio. Nuestra siguiente match, que tengo una sorpresa, una exclusiva más para todos ustedes, es de que tenemos un álbum autografiado. ¿De quién? De los Santos Bravos, Matchers. Las mejores exclusivas ya sabes que solo están aquí en Match FM. 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Ahí estoy conectado como Roger Sánchez 1 y Match Radio HQ. Ahora seguimos con Peaches, que ese video oficial fue filmado en Santa Mónica en 2021. La grabación duró más de 10 horas. Es Justin Bieber y Daniel Caesar en Match 89.5.

0: Match 89.5 Más Pop, conéctate con el Match Morning y Summer. La canción se llama Back to Friends. ¿Están listos para disfrutar el verano Match con bocinas inteligentes? ¿Ya participaste y te registraste por la tuya? Si no lo has hecho, escucha con atención esto.
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Match 89.5 más pop, conéctate con el Match Morning y Bruno Mars. La canción se llama Just the Way You Are. Esta canción, Matchers, fue la primera en lanzar Bruno Mars en su carrera, pero ahora como artista. Siempre estaba detrás de las composiciones, de las producciones. Y esta canción, Bruno admitió en entrevistas que tardó meses en terminar la letra. Su objetivo era escribir una canción de amor directa, honesta, evitando metáforas complicadas para que el mensaje fuera universal, Matchers. Y justamente es la clave que muchos productores han encontrado en la música. Que la letra sea simple y que la gente pueda comprenderla mejor. Y Bruno Mars, él quería meterle como más, ¿no? Más injundia, quería meterle más profundidad, pero su productor justamente le dijo de que, bro, vamos a meterle algo más sencillo. ¿Y qué sucedió? Bueno, ahora es una de sus canciones más populares. ¿Cómo están, Matchers? Por acá Roger Sánchez detrás del micrófono, conecto contigo de 6 a 11 de la mañana. Y nuestra siguiente artista, Match Robin, grabó la voz principal completamente a oscuras en una cabina de estudio en Estocolmo. Quería evocar la sensación real de estar sola en una pista de baile masiva para que su interpretación sonara verdaderamente vulnerable. Dancing on my own de Robin es la canción 183 en Match 89.5 más pop. Conéctate, buenos días.

0: Match 89.5 más pop, conéctate con Dua Lipa y el Match Morning. La canción se llama Levitating, canción con la cual vamos a cerrar el Match Morning del día de hoy, de este jueves, pero fin de semana. Estamos emocionados, Matchers. El día de mañana voy a sacar a mis siguientes ganadores de las bocinas inteligentes de este verano Match para que recuerdes registrarte a través de nuestro Talkback de iHeartRadio. El día de mañana les voy a traer más noticias de esto, pero mañana voy a sacar a los siguientes ganadores. Matchers, participen, descarguen iHeartRadio si no la tienen en su celular, en su tableta. También escúchenos desde su computadora. Y gracias a todos los que se conectan a través de FM, en sus coches, en sus bocinas, en sus negocios, en cualquier parte. Les mando un abrazote a todos los choferes que siempre están con la buena música. Déjenles una propina si nos van escuchando, siempre por traer la buena música de Match. Yo soy Roger Sánchez, gracias, en verdad, los agradezco muchísimo, los quiero demasiado, Matchers. No olviden seguirnos en redes sociales, en Match Radio HQ, Roger Sánchez 1 en mi cuenta de Instagram. Nos escuchamos mañana, si todo sale bien, si Dios quiere. Y recuerda esa frase, nunca sabes cuándo es la última vez de algo, así que disfrútalo. Pásala chido y sigue escuchando la mejor estación de pop, Match 89.5, más pop, conéctate, cambio y fuera.
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2: Hello, hello, estás en Match 89.5 más pop, conéctate. Yo soy Karen Morales, contigo hasta las 3 de la tarde, Matchers. Bienvenidos a una nueva programación de este grandioso jueves. Jueves pozolero, jueves de disfrutar la vida, jueves nublado pero medio caluroso. Aquí andamos, y algunos ya andan de vacaciones. ¡Qué a gusto, Matchers! Vámonos con el pase de lista. ¿Dónde están mis escuderías? Uber, Didi, InDrive, sitios de taxis, los negocios, tiendas de abarrotes. Y tú que me escuchas en la oficina, en la recepción y, obvio, en la aplicación de iHeartRadio. Descárgala, es gratis. Sube el volumen porque ya estás escuchando.

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1: Direction, Story of My Life, Matchers. Oigan, pues que ayer uno de los ex integrantes de One Direction llorando porque eliminaron a su, pues a su país de esta justa futbolera. Ay, no, pero hace unos partidos, hasta en el concierto ahí puso el partido de México y decía ¡boom! Ni nos dolió, ¿eh? Yo soy Karen Morales, contigo hasta las 3 de la tarde. Y oigan, pues esta canción del 2013, ¿sabían ustedes que los chicos utilizaron fotos reales de su infancia para el video recreando cada escena? Y eso fue un momento que todo el mundo enloqueció y dijo, wow, los amamos. Y Manchur, ¿qué les parece si ahora conectamos con música de Taylor Swift? ¿O ya tendríamos que decirle con la señora Swift Kelsey? ¿Cómo ustedes opinan esta situación? Esto se llama The Fate of Ophelia. La canción 189 del día sonando en Match 89.5 más pop. Conéctate.

0: Escuchas Match 89.5 más Pop. Conéctate, ya es Billie Eilish. Esto se llama White Flower, la canción 190 del día Majors. Y en esta canción, Billie tiene un superpoder de hacernos sentir todo como si estuviera susurrándonos, cantándonos al oído. Y es que esta canción está grabada casi en su totalidad desde un estudio casero que armaron en el cuarto de Billie junto a su hermano Phineas. Yo soy Karen Morales, te acompaño hasta las 3 de la tarde. Sigues disfrutando de este jueves en Match 89.5 más Pop. Conéctate.
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Estás en Match 89.5 más Pop. Conéctate, ya es Adele. Esto se llama Hello. Hello. Son las 11 de la mañana con 28 minutos, Matcher. Y esta canción se lanzó en el 2015. Además de que el video oficial fue el primer video musical de la historia grabado completamente con cámaras IMAX. Y ahora, ¿quién diría que esta tecnología ya hasta la vemos en las películas? Cuando vamos al cine. Yo soy Karen Morales, te acompaño hasta las 3 de la tarde. Ya nos sigues en nuestras redes sociales. Recuerda seguirnos en nuestro Instagram, @matchradiohq. Y a mí en mi Facebook y TikTok me encuentras como ¿Qué onda con Karen? ¿Qué plan tienes para este jueves? Platícamelo todo. ¿A dónde vas a ir? ¿Estás de vacaciones? ¿Estás en la chambin? ¿Vas manejando? Queja, comentario, dolor, sugerencias, muy bien recibido a través del Talkback en la aplicación de iHeartRadio. Descárgala, es gratis. Nos encuentras como Match Puerto Vallarta. Micrófono color rojo, le presionas y tienes 30 segundos para contarme todo lo que tú quieras. Me encantará escucharte, Matcher. ¿Y qué te parece si ahora nos vamos con una gran rola para estar bajo el efecto de el control o el no control? Y es que Kevin Parker, en este proyecto de Tame Impala, maneja muy bien la hipnosis psicodélica y nocturna, así que él toma el control de la cabina con la rola número 192 del día, Drácula, sonando en Match 89.5 más Pop. Conéctate.

Estás en Match 89.5 más Pop, conéctate. Algo de Chainsmokers, esto se llama Closer. Matchers, esta es una gran canción, yo creo que nos recuerda a buenos tiempos por allá del 2016. Yo soy Karen Morales, contigo hasta las 3 de la tarde. ¿Y sabes qué es lo que más me gusta de este mes de julio? No solamente porque es el mes en que nacieron todas las flores, sino porque también estamos en el verano Match. A disfrutar, a gozar, mucha playa. Andar siempre de pata salada, o como dice mi mamá, de pata de perro. 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Mientras te vas registrando, conectemos con The Weeknd. Esto se llama Blinding Lights. La rola 194 del día sonando en Match 89.5 más Pop, conéctate.

0: Escuchas Match 89.5 más Pop, Conéctate, Empire of the Sun. Esto se llama We Are the People, Matchers, la rola 195 del día, una canción del 2008, que además esta canción no solamente se consolidó como el sonido del electropop, sino que también, pues en su icónico video fue filmado en lugares padrísimos aquí en México. Ellos se inspiraron en el misticismo del Festival Coachella y dijeron, pues vamos a recrearlo. Yo soy Karen Morales, te acompaño hasta las 3 de la tarde. Sigues disfrutando de Match 89.5 más Pop. ¡Conéctate!
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Escuchas Match 89.5 más Pop, conéctate. Matchers, hemos escuchado música de Temper City, esto se llama Self Aware. Matchers, y es que Temper City nos atrapó de inmediato. ¿Te imaginas solamente tener una canción en todo tu material discográfico y aún así lanzarte de gira? Pues yo creo que solamente a ellos se les ocurrió. Yo soy Karen Morales, te acompaño hasta las 3 de la tarde en este grandioso jueves. ¿Qué andas haciendo? Platícamelo todo a través de nuestro Instagram, @matchradiohq, y a mí en mi Facebook y TikTok, ¿me encuentras? ¿Cómo qué onda con Karen? ¿Qué te parece si ahora conectamos con música de Kid Laroi y Justin Bieber? Esto se llama Stay. Esta es la canción número 197 del día, sonando en Match 89.5 más Pop. ¡Conéctate!

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6: 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Hello, estás en Match 89.5 Más Pop. Conéctate. Yo soy Karen Morales, te acompaño hasta las 3 de la tarde. Matchers, bienvenidos a una hora más de programación. Muy buena música y toda la información de tus artistas, Match. ¿Qué andan haciendo? ¿Qué dice la vida? ¿Qué dice el clima? ¿Qué dice el tráfico? ¿Qué dice el amor? ¿Qué dices tú? Oigan, ¿dónde andan mis escuderías? Uber, Didi, InDrive, sitios de taxis, negocios y tiendas de abarrotes. Y tú que me escuchas en la aplicación de iHeartRadio, descárgala, es gratis. ¿Estás listo? Sube todo el volumen porque ya estás escuchando.

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1: Estás en Match 89.5 más Pop. Conéctate. Ed Sheeran, esto se llama Shape of You. Manchers, una rola del 2017 que cambió todo el streaming a nivel mundial. Y es que esta canción originalmente no era para Ed Sheeran. Él la escribió pensando en dársela a Rihanna, pero a mitad del proceso se dio cuenta que el ritmo quedaba mejor con su voz. Y eso fue un gran acierto. Yo soy Karen Morales, te acompaño hasta las 3 de la tarde en este jueves. ¿Qué dices? ¿Qué cuentas? Todo quiero ahí saberlo a través de nuestro Instagram, @matchradiohq, y a mí en mi Facebook y TikTok. ¿Me encuentras como qué onda con Karen? Ahora conectemos con algo de BTS. Esto se llama Swim, la rola 204 del día en Match 89.5 más Pop. Conéctate.

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Escuchas Match 89.5 más Pop, conéctate, él es Robbie Williams, esto se llama Tripping. Corría el año 2005, Matchers, cuando Robbie Williams lanzaba esta canción, una combinación de reggae y el pop, pero eso sí, inspirado en un sueño donde él era el último hombre en la Tierra. ¿Te imaginas? ¿Tú querías? Yo soy Karen Morales, te acompaño hasta las 3 de la tarde. ¿Qué andas haciendo? 12 del día con 22 minutos, ya está saliendo el sol, se puso nublado, calorcito. Bueno, Matchers, una cosa espectacular. ¿Y qué crees? ¿Qué te parece si ahora nos vamos con una gran canción que nos habla acerca de la nostalgia y de reencontrarte con esa persona que no la has visto, pero que el cariño ahí sigue a pesar de el tiempo, el espacio y la distancia? Ella es Taylor Swift, esto se llama I Know It, I Know You, la canción número 207 en Match 89.5 más Pop, conéctate.

Estás en Match 89.5 más Pop. Conéctate. Algo de Rihanna. Esto se llama Umbrella Matchers. Ya tienen plan para el mes de agosto. Estamos a 24 días o 25 por ahí, si no me falla la cuenta, para que Harry Styles se esté presentando en nuestro país. 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Mucha suerte y muy pronto conectaremos con el Together Together Tour. Ahora, Dua Lipa, esto se llama Don't Start Now. La rola 209 del día en Match 89.5 Mouse Pop. Conéctate.

0: Escuchas Mensch 89.5 más Pop. Conéctate. Algo de DNC, K by the Ocean, la rola 210 del día, Menchers. Una canción del 2015 que a todos nos tomó por sorpresa. Yo soy Karen Morales, te acompaño hasta las 3 de la tarde. Y es que si ustedes no sabían, pues esta es la agrupación de Joe Jonas. Cuando él dijo, bueno, mis hermanos ya dijeron que se cancela este proyecto de hermandad, ahora yo voy a hacer mi propio proyecto musical. Y entonces estuvo experimentando en el mundo de solitario, pero después hizo una agrupación con sus amigos. Dijo, oye, pues nos gusta la música, nos gusta salir de party. Y en una de esas fiestas, pues, ¿qué creen? Que estaban tan pasaditos de tragos coquetos que hasta dijeron, oye, pues hay que pedir un trago que era Sex on the Beach, pero ellos decían, ah, sí, el que se llama K by the Ocean. Y después dijeron, creo que ese no existe. Y de ahí tomaron esta broma y sacaron esta gran canción que cada vez que la escuchamos nos recuerda a la fiesta y, ¿por qué no?, un poquito al descontrol. Sigues disfrutando de muy buena música en Match 89.5 más Pop. Conéctate.
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Estás en Match 89.5 más Pop. Conéctate algo de Google. Esto se llama Moving to the Sun. Una rola para disfrutar de este verano, Match. Claro que sí, son las 12:45. Yo soy Karen Morales, te acompaño hasta las 3 de la tarde. Y en esta canción el DJ y productor Google pues nos mete unos beats perfectos para llevarnos a un atardecer de verano. Y adivinen quién anda coleccionando atardeceres. Obviamente yo, su locutora, Matchers. Mándenme fotos del atardecer. Y yo, miren, feliz de la vida. Oigan, pues, ¿qué les parece si para seguir en este mod de jueves conectamos con música de Lola Jones? Esto se llama Messy, que una canción que nos habla de la crudeza lírica, pero también con una voz desgarradora, que ahora ella es una de las promesas británicas más potentes del momento. Esto es Messy, la rola 212 del día, sonando en Match 89.5 más Pop. Conéctate.

0: Escuchas Match 89.5 más Pop Connect. De algo de Imagine Dragons, esto se llama Believer. La canción 214 del Día Matchers, una rola del 2017 que además se convirtió en una de las canciones alternativas más vendidas de todos los tiempos. ¿Y sabías que para el video oficial Dan Reynolds pues reclutó a una leyenda del cine, a Dolph Lundgren, que pues para que estuviera simbolizando a las batallas internas de las que uno habla y de las que experimenta en esta canción? Yo soy Karen Morales, te acompaño hasta las 3 de la tarde, estás en Match 89.5 más Pop, conéctate.
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5: Hello, hello, estás en Match 89.5 más pop, conéctate, ya es la una de la tarde, Matchers, yo soy Karen Morales, con ustedes hasta las 3. Bienvenidos a una hora más de programación, muy buena música y toda la información de tus artistas Match. ¿Qué andas haciendo? ¿Qué dice la vida? ¿Qué dice el tráfico? ¿Qué dice el clima? Y a ti que andas escuchándome en la aplicación de iHeartRadio, descárgala. ¿Y tú, escudería, cómo andas? Uber, Didi, InDrive, sitios de taxis, ¿ya están listos? Es el momento de subir todo el volumen porque estás escuchando...

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0: Estás en Metro 89.5 más Pop. Conéctate, les Harvest Tales. Esto se llama Sign of the Times Matchers. Esta es la canción 221 del día. Y con esta canción fue su debut como solista por allá del 2017. Que eso sí, cerró bocas, especialmente toda la crítica, porque decían cómo es que después de venir de un proyecto tan importante como One Direction se le ocurría lanzarse como solista. Y vaya que fue un acierto. Y además de que esta canción, que dura casi 6 minutos, nos regaló uno de los mejores videos de todos los tiempos. Porque si no lo has visto, aquí Harry vuela literalmente a más de 400 metros de altura sobre, pues, los grandes paisajes de Escocia. Eso sí, dijo, no vamos a utilizar efectos especiales. Esto se convirtió en todo un clásico. Yo soy Karen Morales, contigo hasta las 3 de la tarde. Estás disfrutando de Match 89.5 más Pop. ¡Conéctate!
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Estás en Match 89.5 más Pop. Conéctate, ya es Olivia Dean. Esto se llama So Easy. Y es que este es un gran recordatorio, Matchers, de que a veces enamorarse puede ser complicado. Pero, ¿qué crees? Lo más fácil y lo principal que ella cambió la perspectiva en esta canción es que es muy fácil enamorarse de ella. Porque luego nos hacen creer que hay de malo en mí. Y no, preciosa, no, precioso, no hay nada mal en ti. Bueno, si hay algunas cosas que tengas que cambiar, tendremos que evaluarlo, pero es esta reflexión que nos dice que es fácil que alguien se enamore de ti porque tú eres valioso. Yo soy Karen Morales, te acompaño hasta las 3 de la tarde. ¿Y qué te parece si después de esta reflexión nos vamos con una canción de los años 2000 que la vas a reconocer al momento? Edward Maya con Stereo Love, la rola 223 del día en Match 89.5 más Pop. ¡Conéctate!

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Escuchas Met 89.5 más Pop, conéctate, Rosé y Bruno Mars, esto se llama APT. Matchers, ¿qué creen? 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Ahora suena Justin Bieber, Somebody to Love, con la rola 225 del día en Match 89.5 más Pop. Conéctate.

0: Escuchas Match 89.5 más Pop. Conéctate algo de Robin. Esto se llama Dancing on My Own. La rola 226 del día, Matchers. Una canción que se lanzó en el 2010, pero que en las últimas semanas esta canción tiene mucha fuerza gracias a las redes sociales y especialmente porque apareció en la película Mensajes de Voz para Isabel. Así que si ustedes quieren ver esta película, se las recomiendo y después hacemos el trend del bailecito. Bueno, uno que el baile no se le dio, yo nada más los grabo. Yo soy Karen Morales, te acompaño hasta las 3 de la tarde. Sigues disfrutando de Match 89.5 más Pop, conéctate.
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Escuchas Match 89.5 más Pop. Conéctate. Dua Lipa, esto se llama Break My Heart. Matchers, una rola del 2020 que esto nos recuerda que la pasamos, pues ya sabes, de diferentes formas cuando estábamos en la pandemia. Y que además, esta fue de una de sus canciones que se hicieron virales. Yo soy Karen Morales, te acompaño hasta las 3 de la tarde y es el momento de irnos con una rola de Maneskin. Esto se llama Begging. La canción número 228 del día, sonando en Match 89.5 más Pop, conéctate. Oh.

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5: Hello, hello, estás en Match 89.5 más pop, conéctate, son las 2 de la tarde, Matchers, bienvenidos a la hora de música continua, sin cortes comerciales y sin parar. Yo soy Karen Morales, te acompaño hasta las 3 de la tarde. Buen provecho para todos, que coman rico, que coman deli. Saludos a todas mis escuderías, Uber, Didi, InDrive, sitios de taxis, negocios. Tú que me escuchas en la tienda de abarrotes, en la tiendita de la esquina, a lo mejor en el consultorio, en la oficina, en la recepción. Te mando un abrazote y ¿estás listo? Sube el volumen porque ya estás escuchando.

Estás en Match 89.5 más Pop. Conéctate algo de Cyril. Esto se llama Stumbling and Matchers. Y es que el DJ australiano Cyril revivió un clásico de Susie 4 y Chris Norman. Y que sin duda pues dijo, vamos a meterle un deep house orgánico. Y esta canción se convirtió en un éxito viral gracias a las redes sociales y también a ese ritmo. Yo soy Karen Morales, contigo hasta las 3 de la tarde. ¿Ya estás comiendo? ¿Qué vas a comer? ¿Cuál es el menú del día? Platícamelo a través de nuestro Instagram, @matchradiohq. Y a mí en mi Facebook y TikTok me encuentras como ¿Qué onda con Karen? Hoy, ¿qué se nos antoja? ¿Jueves pozolero o un mole o un pollito rostizado? Por ahí me dijeron que alguien iba a comer, así que por acá yo los leo y buen provecho para todos. Mientras, conectemos con música de Maroon 5, que por cierto, esta canción es del 2004, que Adam Levine compuso esta rolita en uno de sus momentos más vulnerables en temas del corazón y le dio un Grammy. Lo escuchas aquí en Match 89.5 más Pop. Conéctate.

Estás en Match 89.5 más Pop, conéctate. Ay, Matchers, esta canción hasta nos hace llorar. ¿Te imaginas hacer que tu corazoncito pues odia a una persona que tú dijiste, no hombre, aquí es, este es el bueno? Yo soy Karen Morales, te acompaño hasta las 3 de la tarde. Oigan, si ando llorando, pero no por la canción. Porque uno está con sus pensamientos de Lulus. ¿Y qué hace la banda? Aquí se cuentan sus penas. Claro que sí, Matchers. Oigan, pues esta canción de Ariana Grande, que ya estamos a días de estrenar su nuevo álbum, que se llama Petal, 31 de julio. Y este es un adelanto que, híjole, Matchers, hasta las lágrimas se nos salen. Pero yo creo que es el momento de conectar con una gran canción que nos recuerda que estamos hechos de estrellas y que tú eres un cielo lleno de estrellas. Así es. Y en esta canción colabora Coldplay con el icónico DJ Avicii. Se llama Sky Full Stars, la rola 238 del día, sonando en la hora de música continua en Match 89.5 más Pop. Conéctate.

Escuchas Match 89.5 más Pop. Conéctate algo de Sabrina Carpenter. Esto se llama Espresso Matchers. Y es que, oigan, ¿a poco no se les antoja un cafecito espresso para andar bien acelerados ahorita? Yo soy Karen Morales, te acompaño hasta las 3 de la tarde. ¿Y sabías tú que Sabrina Carpenter con esta canción, ella estaba tomando un cafecito en París y de repente dijo, oye, ¿y si hago una canción con esta inspiración, pero con temática de la playa? Y fue así como nos regaló esta pieza magistral. Pero hablando de grandes piezas, ¿qué te parece si ahora conectamos con una gran producción de Mark Ronson y un poquito de la voz que es muy característica de Miley Cyrus? Esto se llama Nothing Breaks Like a Heart. Ay, ¿qué nos dolerá, Matchers, ahora el corazón o qué? Esta es la rola 240 del día, sonando en Match 89.5 más Pop. Conéctate.

0: Escuchas Match 89.5 más Pop, conecta de Lady Gaga y Bruno Mars. Esto se llama Die With A Smile, dos mentes brillantes que se unieron para regalarnos esta canción que nació de una sesión nocturna y ellos dijeron, no, tenemos que acabar hoy, esta noche, para que así quede perfecta la canción. Y es que la química entre ellos era tanta que dijeron, hoy sale. Yo soy Karen Morales, te acompaño hasta las 3 de la tarde, Mature. ¿Y qué te parece si ahora nos vamos con una gran canción? Que si tú no lo sabías, esta la escribió Taylor Swift, así es, pero lo puso bajo un seudónimo para que pues la gente no sospechara. Y esto mientras ella andaba con Calvin Harris. Así que conectemos con algo de Rihanna y Calvin Harris. Esto se llama This Is What You Came For. La rola 242 del día en Match 89.5 más Pop. Conéctate.
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Escuchas Match 89.5, más Pop, conéctate, Temper City, esto se llama Self-Aware. 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Que ahora esta canción tiene otro significado. ¿Por qué? Porque no hay nada más romántico que salir corriendo para declararle tu amor a alguien con esta canción. Esto se llama Beautiful Things, la canción 244 del día, sonando en Match 89.5 más Pop. ¡Conéctate!

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1: Escuchas Match 89.5 más Pop, conéctate, les Benson. Bueno, esto se llama Beautiful Things, la canción 244 del día, Matcher. ¿Y por qué te digo que esta canción ya la escuchamos de otra manera con una declaración amorosa? Pues bueno, tienes que ver la película Mensajes de Voz para Isabel, porque aquí aparece esta canción y bueno, lágrimas entran en el chat. ¿Qué crees? Ha llegado el momento de despedirnos. Muchísimas gracias por permitirme acompañarte en este grandioso jueves, jueves de pozole. Y recuerda que también puedes seguirnos en nuestras redes sociales, en @matchradiohq en Instagram. Ya en mi Facebook y TikTok me encuentras como ¿Qué onda con Karen? Mañana viernes en Match, si tú y la vida me lo permiten, regreso contigo a las 11 de la mañana para acompañarte hasta las 3. Sigue conectado, la buena música aquí no para. Yo soy Karen Morales y escuchas Match 89.5 más Pop. Conéctate, chao, bye.
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2: Hello, hello, Matchers, ¿cómo están? Bienvenidos a Match 89.5 Más Pop. Conéctate 3 de la tarde con un minuto y obviamente es hora de conectar conmigo a Ashanti Gómez contigo hasta las 7 de la tarde y en este momento inauguro el jueves oficialmente fin de semana. A nada de llegar el fin de y cotorrear como se debe. Así que mientras, ponte cómodo, sube el volumen y disfruta de la mejor estación y de la good vibe. Si vienes en cualquiera de mis escuderías, taxis, Didi, InDrive, Uber, todo el transporte público aquí en Bahía de Banderas, en tu auto y en iHeartRadio a través de radiodigital.mx. ¡Mua! Beso y bienvenido.

Escuches Match 89.5 Mouse Pop, conéctate DJ Angostino y DJ Dinoro con In My Mind. Match, este es un gran remix de la canción original del 2018 y curiosamente pegó más el remix. ¿Por qué? No lo sé. Pero bueno, Match, Justin Bieber tendrá su propia tienda de su marca Scarlett 5 días. Ashanti Gómez contigo hasta las 7 de la tarde, y es que sabemos que él está súper fuerte con su marca Skylar, que además es una marca de ahora lifestyles y también de esta onda tecnológica que acabo de firmar hace una semana contrato, y sobre todo que estará 5 días de manera temporal. Y es que anunció este pop-up en Nueva York. Él estará con esta tienda temporal del 16 de julio, o sea, desde hoy hasta el 20, justo para celebrar su primer aniversario de la marca. Así que obviamente va a ser súper icónico y exitoso. 245 rolas, Nicki Minaj y mi ex Justin Bieber con Beauty and a Beat en Match 89.5 Más Pop. Conéctate.

0: Oye, es Match 89.5 más Pop. Conéctate de Dua Lipa con Houdini. Match Wars, el video musical se grabó en solo 2 días y de hecho fue filmado en un gimnasio real en Londres con bailarines, obviamente de verdad. Fue una gran coreografía que además llevó un gran premio. Y hoy en Match Wars, Olivia Rodrigo tendrá un episodio especial grabado. ¿De qué estoy hablando? Bueno, todos los detalles a las 3:18. Conectadísimos en Match 89.5 más Pop. Conéctate.
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Escuchas Match 89.5 más pop. Conéctate Daft Punk y The Weeknd con I Feel It Coming, lanzada en noviembre del 2016. Match, ¿cuánto ha pasado ya? Y oigan, por cierto, Olivia Rodrigo estará en un episodio icónico y grabado. Todos los detalles. Soy Shanti Gómez contigo hasta las 7 de la tarde. Y es que ella va a formar parte del gran programa Austin City Limits. Básicamente es uno de los programas más longevos en Estados Unidos, que además graba shows en vivo de alta calidad y con pocos invitados. Y pues obviamente esto es una de las plataformas más prestigiosas de grandes artistas que han pasado por ahí. Y ahora le va a tocar a Olivia Rodrigo, que actuará el 29 de julio, o sea, en unos días, en este famoso programa, que además es un concierto en vivo que dará, de su más reciente álbum, You Seem Pretty Sad for a Girl So In Love, que además este single que estamos escuchando fue el segundo y me encanta. No siempre se puede curar el amor con amor. 248 rolas de Cure en Match 89.5 más pop. Conéctate.

Escuchas Match 89.5 más Pop Connected y Shaggy con It Wasn't Me, no fui yo. Y es que la disquera no quería que saliera esta rola por tener ciertos temas polémicos para esa época. Pero al final un DJ en Hawái tomó la rola, la descargó y la reprodujo en una estación de radio, lo cual la hizo súper viral o popular en el año 2000, gracias a ese DJ. 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Ashanti Gómez contigo hasta las 7 de la tarde. 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

0: es Match 89.5 más Pop Conéctate de David Guerra con Titanio, mi CIA incluida, que por cierto, CIA no quería salir en el video por sentir demasiada presión por la fama y todo esto, por lo cual no salió y a partir de ahí decidió hacer este alter ego con pelucas larguísimas para no mostrar su cara y en los videos no salir ella. Bastante icónico. Y hoy en Matchers continúan con su gran Moving to the Sun Tour. ¿Quién? Les cuento todos los detalles a las 3:47, conectadísimos en Match 89.5 más Pop, conéctate.
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Jueves oficialmente fin de semana en Match 89.5 Mouse Pop. Conéctate, mi Moving to the Sun con Hugel Mature. Esta rola me inspira a la fiesta, obviamente. Y hablando de Hugel, esta rola y este nombre lo lleva también su tour que está por comenzar de verano. Shanti Gómez contigo hasta las 7 de la tarde. Y es que esta rola forma parte de su nuevo y primer álbum debut, 21, de 21 años de carrera que ya les he platicado. Pero además tiene una intensa gira de presentaciones, residencias y demás. Pero justamente este mes comienza con su Moving to the Sun Summer Tour, que básicamente del 17 al 19 de julio estará en Francia. Luego se va al Tomorrowland en Bélgica en la semana 2 de festivales, obviamente bien acompañado de este set de las rolas más icónicas de Latin House y Afro House. Así que obviamente sigue posicionando como un gran DJ. Vámonos con una gran artista, Match 253 rolas. Llega Joe con Eno Beginning en Match 89.5 más pop. Conéctate.

0: es Match 89.5 más pop con Nick the de Bump de Black Eyed Peas. Con esta rola despedimos la hora. Seguimos disfrutando el jueves oficialmente fin de semana. ¿Y qué creen? Green Day llega a las pantallas grandes. Todos los detalles a las 4:06. Conectadísimos en Match 89.5 más pop. Conéctate.
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7: ¿Cómo están? Bienvenidos a una hora más en Match 89.5 Más Pop. Conéctate jueves oficialmente, fin de semana. Hay que disfrutarlo. 4 de la tarde con 3 minutos. ¿Qué estás haciendo, por cierto, por allá afuera? Quiero saber en qué punto te encuentras. Cuéntamelo todo a través del Talkback de iHeartRadio, nuestra aplicación oficial y gratuita. La descargas en radiodigital.mx y como ya la tienes, lánzate el microfonito rojo, presiónalo. Ese es el Talkback. Dime cómo andas. A mis escuderías, a ti en tu auto y en iHeartRadio. A Ashanti Gómez contigo hasta las 7 de la tarde. Ponte cómodo y sube el volumen. Bienvenido a una hora más.

Nacho 89.5 más Pop. Conéctate Green Day con Boulevard of Broken Dreams. Major. Ellos llegan a la pantalla grande con el gran estreno de Nimrods. Shanti Gómez contigo hasta las 7 de la tarde. Y es que Nimrods básicamente es una comedia inspirada en los primeros años de Green Day, un álbum poderosísimo de 1997, antes de alcanzar la fama. Y todo esto, pues obviamente le van a prestar música. Ya lanzaron el primer single con el mismo nombre y se estrena el 11 de agosto en Estados Unidos. Además, pues viene con todo el power, como este gran rola que además es con el mariachi criollo de Guadalajara, ¿eh? 275 rolas. ¿Quién lo diría? Mi baby Bruno Mars con Risk It All en Match 89.5 más Pop. Conéctate.

0: escuchas Match 89.5 más pop, conéctate. I'm Still in Love de Sean Paul Mature. Qué gran rola. Y además ganó el mejor álbum a reggae en 2002. Y hoy en Mature, Shakira sigue siendo la reina de los campeonatos de fútbol. ¿Por qué o qué? Bueno, todos los detalles a las 4:23. Conectadísimos en Match 89.5 más pop, conéctate.
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escuchas Match 89.5 más pop. Conéctate Match Entertainment Pala con Dracula, 25 semanas número 1 dentro del Electric Dance Music. Y hoy en Match, Shakira continúa con la corona de la reina de los campeonatos de fútbol. Ay, Shanti, ¿cómo es contigo hasta las 7 de la tarde? ¿Por qué digo esto? Bueno, es obvio, ya que ella está haciendo historia un campeonato tras otro. En 2010 brilló con Waka Waka en Sudáfrica, en 2014 con La La La en Brasil, y ahora, unos años después, vuelve a hacerlo con esta gran rola Dai Dai que presenta para el campeonato de fútbol de este año, que además obvio se va a presentar en la final este fin de semana el 19 de julio. Matchers, ya estamos a nada de que esto termine, están los nervios de punta y obviamente que será histórico porque es la primera vez que este campeonato hace un show en el cual se van a presentar grandes artistas como Madonna, BTS, Justin Bieber, Coldplay y obviamente Shakira con esta gran rola que además es uno de los éxitos más grandes hasta el momento, liderando listas internacionales y de las más escuchadas este año. Así que conectamos con ella, 277 rolas Shakira con Hips Don't Lie en Match 89.5 más pop. Conéctate. 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

escuchas Match 89.5 más pop y conéctate Harry Styles con Acid Was Mature cuando uno quiere que todo vuelva a ser como antes era. 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Y mientras, vámonos con la rola 279. Sube el volumen y canta con Olivia Rodrigo, Stupid Song, en Match 89.5 más pop. Conéctate.

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1: Escuchas Match 89.5 más pop, conéctate a Dua Lipa con Levitating. Match, en esta época Dua Lipa le pidió a todos sus fans en TikTok que crearan bailes, maquillajes y animaciones, lo cual hizo el boom y obviamente los incluyó en su videoclip. Hoy en Match, Vanessa Carlton regresa después de 2 años a los escenarios. Todos los detalles a las 4:45, conectadísimos en Match 89.5 más pop, conéctate.
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Escuchas Match 89.5 más Pop Conéctate As Long As You Love Me de mi ex Justin Bieber con lo mejor de la música. Y la verdad, pues, ay, estoy emocionada porque él está cumpliendo aniversario de su gran marca Skylark. Y Melchior's Vanessa Carlton en un nuevo resurgimiento. Ashanti Gómez contigo hasta las 7 de la música y hasta las 7 de la tarde con lo mejor de la música. Y es que Melchior's Vanessa Carlton está viviendo una etapa de renacimiento artístico. Y es que acaba de regresar a los escenarios enfocadísima en su séptimo álbum de estudio llamado Bells, del cual lanzó el 17 de abril y en el cual se encuentra actualmente en una gira mucho más madura con Bells Tour en Europa por este mes de julio. Todas la recordamos por esta canción, A Thousand Miles, escrita a los 19 años, 281 rolas en Match 89.5 más Pop, conéctate.

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2: Hello, hello, Melchers. ¿Cómo están? Bienvenidos a una hora más en Match 89.5 Más Pop. Conéctate. 5 de la tarde con 4 minutos. Los apapacho. ¿Qué andan haciendo? Cuéntame a través de nuestras redes sociales, @MatchRadioHQ, y en mi Instagram, Ashanti_Gómez. Te leo de este lado para que me cuentes a dónde andas en este jueves, oficialmente fin de semana. Ponte el cinturón de seguridad y ponte cómodo, porque pues yo te acompaño hasta las 7 de la tarde con lo mejor de la música. También en mis escuderías, en tu auto y en iHeartRadio. ¡Mua! Sube el volumen.

0: Escuchas Match 89.5 más Pop. Conéctate de Weekend con Blinding Lights, que pasó 90 semanas dentro de la lista de Billboard Hot 100 en Estados Unidos. ¡Qué récord! Matchers, hablando de récords, Taylor Swift consolidada como una de las artistas globales más poderosas. Todos los detalles a las 5:22 minutos en Match 89.5 más Pop. Conéctate.
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Escucha Smash 89.5 más pop. Conéctate, Pink, con ¿qué te parece? Muy bien, para jueves oficialmente fin de semana. Lanzada en 2001 y es obviamente el himno de las fiestas. Nature Taylor Swift consolida su puesto como un artista global y un fenómeno global sobre todo. Ashanti Gómez contigo hasta las 7 de la tarde. Y es que su The Eras Tour se convirtió en un giro con uno de los tours con mayor recaudación registrada en la historia. Además, con un pacto global y cultural. Que además pues ha mantenido la Swiftimanía con la expectativa a todo lo que da. Sigue siendo una de las artistas con más influencia en streaming, en ventas, en conciertos, en todo lo que ella se proponga. Incluso su boda hace unos días fue todo un evento del año y global. Además, pues sabemos que actualmente está nominada a los Emmy, que ya había tenido un premio por allá en 2014, así que esta mujer todo lo que toca lo hace oro y queremos su bendición. 277 rolas, Taylor Swift, I Know You, en Match 89.5 más pop, conéctate.

Match 89.5 más pop. Conéctate a Our City con Look Away. Match, esta rola habla justo sobre eso. Si te muestro mis defectos y la parte oscura, ¿aún te quedarías? Wow, Match, todos queremos ese tipo de amor. Pero bueno, hablando de otro amor, el de la bocina inteligente, Match, que siempre va a estar contigo, conectada a ti, y así puedes escuchar toda nuestra programación Match FM y a través de iHeartRadio. Simplemente diciéndole, Alexa, reproduce Match 89.5 Puerto Vallarta en iHeartRadio y listo. ¿Cómo te vas a ganar esta bocina inteligente, Match? Me quedo contigo hasta las 7 de la tarde, Shanti Gómez. 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A mí me encuentras como Shanti_Gómez_Z, me etiquetas, te mando el link y listo. 277 rolas, llega Miley Cyrus con Flowers, sube el volumen en Match 89.5 más pop, conéctate.

0: Es Match 89.5 más Pop, conéctate, Yuri Josh Project con Infinity. Esta rola es del 2008, pero la verdad es que esta canción ha seguido en tendencia durante 37 años, desde el original de 1989. Es algo maravilloso. Oye, en Match, por cierto, donde tenemos nuestro álbum autografiado de la gran e icónica banda Santos Bravos. Todos los detalles a las 5:46. Conectadísimos en Match 89.5 más Pop, conéctate.
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escuchas Match 89.5 más Pop, conéctate, Robin con Dancing on My Own. Major, qué gran rola, jueves oficialmente fin de semana. 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A darle, mucha suerte. 281 rolas, CC Kendrick Lamar con Luther en Match 89.5 más Pop, conéctate.

0: 89.5 más pop. Conéctate Upside Did It Again de Britney Spears. Y con esta rola despedimos la hora. Pero tranqui, que Rihanna regresa a los escenarios, o regresó. Todos los detalles a las 6:07 en Match 89.5 más pop. Conéctate.
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6: ¡Hola, hola, Matchers! ¿Cómo están? Bienvenidos a la hora de música continua sin cortes comerciales en Match 89.5 Más Pop Conéctate. Además, el último bloque en el que yo, Ashanti Gómez, te acompaño hasta las 7 de la tarde. Hay que aprovecharnos. Jueves oficialmente fin de semana. Si tú vienes en mis escuderías, taxis, Didi, InDrive, Uber, todo el transporte público en Bahía de Banderas y aquí en el bello puerto de Vallarta. 5 estrellas. Te mando un besote en especial en tu auto y en iHeartRadio. Sube el volumen y ponte cómodo, que la mejor de la música y la good vibe te acompañen conmigo este último bloque. Bienvenido.
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